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2: Buenas tardes y bienvenido a la sintonía de Agroradio si se acaban de incorporar. Bueno, pues si se acaban de incorporar no lo saben, pero si llevan todo el día en la sintonía de Agroradio de esta casa, bueno, pues saben que estamos hoy, domingo 21 de junio, estamos en directo desde la localidad de Zafarraya con la quinta edición de la Feria de Caza y del Perro de Zafarraya. Bueno, pues ya sí vamos a hacer la última conexión informativa, porque hay que recoger los arreos y hay que marcharse, que mañana hay que ser bueno. Bueno, pues ahora para esta última conexión tenemos en el set de Agroradio tenemos a Serafín Reina, realero con la reala Los Valientes. Serafín, buenas tardes.
3: Hola, buenas tardes.
2: No te has traído la reala, ¿eh? Esos valientes.
3: Bueno, hemos traído parte de la reala, hemos traído una parte, mi compañero. Pero bueno, este año hemos considerado que faltaban jaulas para la gente de fuera y hemos considerado que los de aquí, pues, sacrifican una de las nuestras para que la ocupe otra gente de fuera.
2: Bueno, vamos a darle también las buenas tardes. Ya ha estado anteriormente Paco en nuestro set, Paco León. Bueno, pues es cazador y también es el presentador de un programa de televisión, Montería, en el canal Caza Pesca Televisión de Movistar Club. Paco, buenas tardes.
4: Muy buenas tardes.
2: Bueno, pues ya estamos de retirada, se puede decir, aunque todavía quedan aquí dos horicas buenas de feria.
4: Nosotros te diríamos en la caza que estamos terminando de rematar la mancha.
2: Bueno, pues hablando de rematar la marcha, ¿cómo estás viendo la marcha de hoy?
4: Pues la mancha está empapada, está estupenda. Un día fantástico, un día de encontrarse con amigos que normalmente ves en el monte, un ambientazo. Estaba ahí con los realeros almorzando y tomando algo. Y yo creo que es un día de fiesta. Yo siempre lo digo, que estas ferias, en el mejor de los sentidos, de pueblo, son muy, muy, muy importantes, porque al final es nuestra masa social, es dar visibilidad a nuestra actividad. Y es poner en valor nuestra afición y nuestro modo de vida.
2: Porque en Madrid, bueno, supongo que también en otros lugares de España se harán ferias quizás más comerciales, ¿no? Que más donde más tienen las marcas de las armas o los trajes y tal. Pero sin embargo, esta es una feria de cazadores y, como no, también de esos perros, de esas realas, ¿no? Es más cercana quizás, ¿no?
4: Exactamente, sí. Es como digo, un punto de encuentro y un día de fiesta en mitad de nuestra veda, de nuestro periodo de no caza, y da gusto ver. Mira, yo creo que una cosa destacable es lo bien que están en esta feria los perros. Me han dicho además muchos amigos realeros que es la mejor feria para los perros, el bienestar, y no hay más que ver que estamos, pues, empezando el verano, pero en un momento que los perros ya llevan meses sin actividad y tal, y no hay más que ver cómo estos atletas están en descanso, pero absolutamente bien cuidados y en forma.
2: Serafín, ¿cuál es tu análisis?
3: Bueno, un año más, como bien habéis dicho, la quinta edición de la Feria de la Caza y del Perro de aquí de Zafarraya. Y bueno, la asistencia de la reala, pues nos han faltado jaulas, como todos los años. Y el que haya más gente o menos gente también depende de la temporada. Estamos en una temporada de caza, también está la playa, hoy tenemos el fútbol, la gente se va un poco antes. Pero aún así yo creo que sigue siendo que ha sido un éxito la feria de asistencia, de número de perros. Y como tú bien has dicho, una feria menos comercial y más de la persona al perro directamente.
2: Sí, sí, bueno, el perro, y a mí una cosa más me llama mucho la atención es, bueno, pues está el realero, el dueño de la reala o los dueños de la reala, pero te das cuenta que quien va luciendo los perros por la feria son los niños.
3: Sí, eso es lo que demuestra que la real no es tener un perro en una amarrado o tener un perro dentro de una jaula. El perro de la real es parte de la familia, lo vive la mujer, lo vive el marido, lo viven los hijos. Al final se forma un entorno familiar alrededor del perro, que también es una parte buena de educación a estos hijos, a saber respetar los animales. Y lo que dice mucho del cazador, que no es una persona que tiene un perro que se dedica a matar, que no es, que es todo lo contrario.
2: Anteriormente le he hecho la entrevista al cetrero, a Daniel, y bueno, me ha dicho que este, él tiene muchas luchas, porque vienen personas y le dicen que él es un maltratador de animales, que los tiene esclavos, que no sé qué, qué tal. Y dice, pero bueno, ¿y tú qué haces por los animales, no? Vale, yo soy malo, pero ¿y tú qué es lo que haces? Él tiene ahí dos Harry, uno con 19 años y otro con 16, cuando dice que en estado salvaje no pasan de 11 años. Dice, ¿yo estoy maltratando a los animales? Si en estado natural no pasan de 11 años, uno 19 y la otra 16, pues algo no estaría haciendo tan mal, ¿no?
3: De camino hacia aquí, hablando con Paco, me quedo con una cosa que me ha contado, o que hemos estado comentando, que él me ha dicho, que hemos perdido mucho el tiempo en convencer a los radicales. No debemos de convencer a los radicales, tenemos que demostrarle a la gente, al mundo que no conoce el mundo de la caza, a gente que es coherente, gente que está dispuesta a escuchar. Todos los realeros de España invitamos a cualquiera que venga con nosotros con los perros, a que haga una convivencia con los perros, a que venga una jornada de caza con nosotros con los perros, y verá que lo menos importante es darle muerte a un animal, porque realmente por la edad muerte a un animal es lo menos importante aquí. Lo importante es todo lo que conlleva con ellos el perro, el trato con el perro, el convivir con ellos, eso es la caza.
2: Es que también hay muchos defensores ahora de los perros que los lleva en un cochecito como si fuera un niño.
4: Sí, exactamente. Creo que eso es, no hay más falta de respeto al animal que humanizarlo. Y eso es algo básico. Y el problema es que el animalismo, yo le llamo el supremacismo animalista, porque muchas veces ejerce una superioridad moral, no se sabe muy dónde viene, que es hasta peligrosa. Incluso si uno investiga las fuentes de su ideología, es para asustarse, pero bueno, entre otras cosas no impera el sentido común.
2: Paco, tú que vienes de la gran ciudad, bueno, a mí me sorprende mucho que hay boutiques exclusivas para mascotas, perros, donde todo de marca y muchos accesorios de eso inútil, como el carricoche para el perro. Dices, si lo están matando.
4: Sí, efectivamente, al final, insisto, el perro hay que quererlo, por supuesto hay que quererlo, es uno más de la familia. Fíjate, pues decías de los niños, pues si un niño en una ciudad se emociona si tiene un perro, y es que no hay mejor que pueda, y los valores que le puede dar tener una mascota como un perro, pues imagínate estos niños privilegiados que tienen decenas de perros, ¿no? Pues es la felicidad, pero claro, obviamente el perro hay que quererlo, es uno más de la familia, pero no humanizarlo.
2: Antes de entrar en antena estabais los dos ahí en una conversación bastante, bastante intensa por parte de vosotros, hablando de coto, es decir, ¿cómo conocéis el coto aquí, no sé qué, esta esquina? Es decir, todo lo que habéis estado hablando, no voy a dar nombres, porque estabais hablando de algunos cotos que eran de fincas de algún famoso y tal, es decir, ese conocimiento de la naturaleza, ¿no, Serafín?
3: Sí, claro, es lo que estamos diciendo, no es solo cazar, es conocer el medio donde te mueves, conocer el ambiente, conocer la gente, sabes con quién cazas, dónde cazas. Ningún cazador quiere cazar con alguien. Yo tengo un familiar mío me decía, cuando tú quieras conocer a alguien bien, llévatelo de cacería, y lo vas a conocer perfectamente.
4: Sí, sí, así
3: es. Vas a ver si es envidioso, si no es envidioso, si es...
4: Sí, sí, sí.
3: Y es verdad,
2: claro. La caza te saca lo bueno y lo malo.
3: Sí. En la caza solemos ver como es el contrario, pero que sí, que en el tema de la caza, pues bueno, pues lógicamente el cazador se interesa por conocer la finca donde está cazando, si tiene una garantía, si las posturas están bien puestas. Al final nosotros estamos haciendo un deporte que está totalmente legislado, o sea, no hacemos nada fuera de la ley. O sea, todo lo que nosotros hacemos tiene unas normas, tiene una ley, tiene unas vedas y tiene tenemos que tener unas licencias, donde tenemos que aprobar unos exámenes, etcétera, etcétera. Está totalmente legalizado. Entonces, el ir a ver ese coto, saber dónde estás cazando, conocer las fincas, todo eso es la caza.
4: Sí, sobre todo que además una de las cosas que pone en valor de los realeros, de toda esta afición y todo el esfuerzo que les lleva a mantener una reala durante todo el año, pero no solo eso, sino además madrugones, miles de kilómetros y demás. Y ese es uno de los lujos que tiene la caza, que pues no sé, estábamos hablando de la zona de la Siberia extremeña. Pues lo que para gente es una salida en una autovía que pasa de vez en cuando, pues solo oír ese nombre a nosotros ya nos evoca tal coto, tal lance, tal monte, tal mancha, tal ecosistema, cómo es el monte allí, y somos observadores de la naturaleza, por supuesto.
2: Uh-huh. Os cuento una anécdota que me pasó a mí con un puesto de caza.
4: Cuéntanos.
2: Bueno, ya hacía montaña, hasta hace un par de años, y un día nos pegamos un madrugón, nos adelantamos a los cazadores. Bueno, pues ya van muy cerquita de aquí, en una sierra de aquí de Granada. Bueno, yo siempre llevo camisetas de colorines, llevo colores muy vivos y no dejo de hablar, ¿no? Bueno, pues empezamos allí a andar, vamos subiendo un barranco hacia arriba y de repente, en medio de aquel monte, vemos un trapo blanco que empiezan a agitarlo y a dar voces. Y nosotros decimos, ¿y quién son esos que nos han visto y nos están saludando? Nosotros seguimos hablando, andando, y venga a darnos voces y venga a mover un trapo blanco. Bueno, al final subimos arriba y eran cazadores que estaban en el puesto y nosotros nos adelantamos antes de que llegaran para cortar, para que los senderistas pudieran entrar. No nos acribillaron porque yo no callo y porque llevo camisetas de colores.
4: Claro.
2: Madre mía la que nos pegaron cuando subimos.
3: Claro, pero ten en cuenta que esos cazadores estaban en una cacería autorizada.
2: Sí, sí, sí.
3: Donde tenían...
4: Sí, en este problema vuestro es que os adelantasteis de tiempo, entonces no habría dado tiempo poner los carteles.
2: Sí, sí, un madrugón nosotros allí, como se nos hizo de día en el sendero. Nos vieron y por ahí nos escapamos. Anda que si no llevo yo las camisetas de colorines y voy callado.
3: No, pero no, ten en cuenta que un cazador no dispara hasta que no está seguro de lo que está viendo. O sea, no se le tira al bulto, como se suele decir. Estábamos comentando antes de algunos. Nunca se le tira un bizo, no tira siempre donde. Un cazador siempre dispara donde ve que la bala se va a ahogar. O sea, estamos conscientes de que está utilizando un arma que parece que ha pasado unos cursos, claro. Y una ética, y tú no puedes tirar un bizo que no sabes dónde la bala pararse.
4: Es la seguridad es siempre el fundamental en cualquier jornada de caza. Sí. Nosotros tenemos un poco hablando de la montería, de nuestra constitución, que se llama el Manifiesto de la Montería, son consejos y recomendaciones para monteros, organizadores y realeros para mostrar el camino hacia una montería ética y segura.
2: Pues tenéis mucha ética, se puede decir, mucho código.
3: Y luego aparte tenemos un dialecto propio. O sea,
4: exactamente, nuestra jerga, la cultura. Jerga. Ten en cuenta que la montería es una modalidad de caza única en el mundo. Nosotros la llevamos practicando 800 años. Los primeros legajos en castellano eran de religión y de montería.
3: Y de montería.
4: Tratados de montería. Entonces, en esos tratados tú puedes ver, pues por ejemplo, pues en esta zona, en Alhama, Granada, pues qué cazaban, cómo cazaban, cuánto cazaban, la riqueza cultural que arrastra la caza entre otras cosas, hablando aquí en Andalucía, es bien de interés cultural.
2: Paco, ¿vas a hacer alguna mención en tu programa a esta feria?
4: Pues hombre, sí me gustaría. Nosotros todavía estamos, ahora mismo estamos como los perros de Real ahora, estamos en descanso. Empezaremos la temporada en octubre, pero bueno, por supuesto, de momento calentaremos en redes sociales y bueno, pues sí, siempre podemos hacer menciones, claro que sí.
2: Serafín, ¿cuál es tu próxima salida con la Real?
3: Pues en octubre.
2: En octubre, ¿no?
3: Lo que pasa que ahora hasta que no empecemos con la montería, los perros los campeamos, los sacamos al monte y demás.
2: O sea, que sean su vueltecita.
3: Sí, claro, tienen que tener un entrenamiento. Es como bien ha dicho, son unos deportistas de élite.
4: Atletas de élite.
3: Son unos atletas de élite, el perro. Es muy curioso cuando has dicho antes lo de los perros en la caza, en el piso y demás. cuando el perro está diseñado, el perro genéticamente es un cazador, un depredador.
2: Sí, ¿eh?
3: Es un depredador. Yo siempre digo que lo único que hemos modificado nosotros, el perro de Reala, es que es el único depredador que cuando mata no termina. O sea, hemos sido capaces, porque todo un león mata y come y se queda.
4: Exacto.
3: El perro de Reala caza, le dan, o viene a ellos, le da al cazador muerte, deja y va por otro, y va por otro. O sea, hemos sido capaces de genéticamente,
4: claro,
3: modificar el perro para que siga cazando.
4: Y eso es precioso, porque es un binomio de dos depredadores, porque nosotros también somos depredadores.
3: Exacto.
4: Y dos depredadores cazando junto, y que el perro cace contigo y cace para ti. O el halcón, en el caso del amigo cetrero.
3: Correcto. Y luego, cuando nosotros, es muy curioso, hablando de los perros en los pisos y demás, que yo entiendo que el que no tenga otro sitio donde tenerlo, pues me parece bien que lo tenga y ya está. Cuando yo dejo un perro que no voy a cargar ese día en el remolque y lo dejo en la perrera, es cuando realmente digo, tengo que llevar otro remolque y llevármelo también, porque te da pena de ver lo que hace el perro por tal de que tú te lo lleves de caza. Es para lo que el perro está creado.
4: Le hemos
3: modificado un gen con respecto
4: al
3: lobo.
4: Exacto.
2: O sea, te pone una carilla allí y no me lleva.
3: Claro, y ladrando, sí, y rabeando, y pegando zartos.
4: Sí. Pero el perro lo lleva innato. Como tú decías antes, de mi medio urbano, yo veo como en cualquier parque, en cualquier barrio, hay perros de caza, no de cazadores, sino razas. Y ahí que están proliferando en el parque de mi barrio los conejos, a veces le veo a alguno con algún conejo en la boca y todos los niños y toda la gente horrorizada. Pero el perro no hace más que ser perro, que es lo que es.
3: O haciéndole muestra a una paloma.
4: Total, absolutamente.
2: Pero vosotros aquí en el pueblo estáis acostumbrados a estas cosas, pero claro, el niño de ciudad le crea un trauma que para qué, ¿no?
4: El niño o no, porque mira, me pasó una vez con mi hija en una guardería. Había un gorrión muerto en el patio. Y la profesora, pues dijo, niños, ahora nos vamos a dar la vuelta, y él está dormidito, y el gorrión ahora se despertará y se irá. Y mi hija cogió y les dice, no, señorita, este pájaro está muerto. Y no pasa nada, no es ningún drama, es parte de la naturaleza. Y eso también hay que educar a los niños.
2: Bueno, pues ya sí vamos a poner el punto final a las conexiones, a las retransmisiones que estamos haciendo hoy desde Zafarraya. Bueno, y quería cerrar, bueno, pues aprovechando que tenemos aquí a Paco León y, cómo no, a Serafín Reina, un realero de aquí, de la zona autóctona, y encima también de vez en cuando me hace crónicas de agricultura. Eso también hay que agradecerlo, ¿no? Pues Paco León, compañero de los medios de comunicación, también cazador, presentador del programa Montería en Caza y Pesca Televisión de Movistar Plus. Paco, muchas gracias por estar aquí.
4: Muchísimas gracias y nada, invitar a todos nuestros amigos a que vengan a Zafarraya y a la Feria de la Caza y del Perro, porque desde luego merece muchísimo la pena pasar por aquí.
2: Bueno, pues Serafín Reina, Serafín, ¿qué contarte y qué decirte?
3: Bueno, yo quiero aprovechar ya que estamos aquí en darte a ti las gracias por venir y lógicamente darle un millón de gracias a Paco León por venir, por darnos difusión, porque al final es una imagen, es un representante de todos nosotros en la caza. Y darle un millón de gracias en mi nombre y en nombre de todos los realeros y todos los cazadores de aquí de la zona por haber venido y haber asistido, estar un rato aquí con nosotros.
2: Y que nuestra audiencia, que el año que viene, si puede, se escapen por aquí porque es digno de ver, aunque no tengan escopeta. Que ya de camino, a lo mejor se pueden comprar alguna o echan un perro, nunca se sabe. Una duda, Serafín. ¿Los realeros hoy habéis cerrado fechas para la época de caza?
3: Hay gente que ya entre nosotros pues conocemos uno a otro, a lo mejor yo tengo un orgánico que me ha dicho búscame dos reales, tres reales. Al final siempre se cierran algunas fechas porque entre nosotros nos conocemos.
2: Siempre hay algún
3: siempre hay alguien que dice pues mira, pues te viene a esta y esta, este es el programa que tengo y demás.
2: Bueno, pues nada, Serafín, muchas gracias.
3: Muchas gracias a vosotros.
2: Bueno, y a nuestra audiencia, emplazarles a que sigan en compañía de Agroradio con nuestra compañía musical y con la mejor información hoy de caza. Mañana, como siempre, a partir de las 8 de la mañana estaremos con información de agricultura en la sintonía de Agroradio. Pues nada, hasta mañana.
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0: Las 4.
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0: Las 6.
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0: Las 8.
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2: Buenos días y bienvenido a la sintonía de Agroradio si se acaban de incorporar. Y buenas tardes si escuchan esta nueva entrega de Agroinformación en horario de tarde. Bueno, pues la semana pasada, el viernes, se presentó una publicación que ha coeditado la Junta de Andalucía y la Diputación de Almería, donde, bueno, pues se recoge una guía de la evolución y el éxito de la agricultura de invernadero almeriense. Y en la presentación de esta publicación estuvo presente pues el consejero de Agricultura, Pesca, Agua y Desarrollo Rural en funciones, Ramón Fernández Pacheco, y el presidente de la Diputación de Almería, José Antonio García Alcaína. Han presentado el viernes pasado la guía de la agricultura de invernadero de Almería, una publicación que recoge la evolución y el sector que es uno de los mayores ejemplos de innovación, esfuerzo y capacidad de superación. Así lo ha indicado Fernández Pacheco durante la presentación de esta publicación, que es fruto de la colaboración entre el Gobierno andaluz y la Diputación de Almería, que el pasado mes de septiembre firmaron un convenio para su coedición, formando parte de la colección Guías de Almería, Territorio, Cultura y Arte del Instituto de Estudios Almerienses. Esta publicación se convierte con el número 19 de esta colección, iniciada en 2005 y está dedicada a la horticultura intensiva bajo plástico, un modelo agrícola que ha transformado la provincia y que ha demostrado que la sostenibilidad y la competitividad pueden avanzar de la mano. Un sector que, según ha añadido, ha sabido aprovechar cada gota de agua, innovar constantemente y adaptarse a los desafíos para producir alimentos de calidad durante todo el año para millones de consumidores. Con más de 1.825 millones de euros en exportaciones de fruta y hortaliza entre enero y marzo de este año. Durante el acto, el consejero ha señalado que esta publicación supone una herramienta para divulgar y explicar una realidad que muchas veces no se conoce suficientemente fuera de nuestra tierra, la de miles de agricultores que han convertido a Almería en un referente internacional de agricultura eficiente y sostenible. También ha destacado el papel del Instituto Andaluz de Investigación y Formación Agraria, Pesquera, Alimentaria de la Producción Ecológica, IFAPA, que lleva décadas acompañando a agricultores y empresas en el desarrollo de nuevas técnicas de cultivo, en la mejora de la eficiencia hídrica, en la implantación del control biológico y en la incorporación de tecnologías que hoy convierten a Almería en una referencia mundial. El acuerdo de colaboración para la coedición de esta guía contempla una inversión conjunta de 22.994 euros financiada con un 65% por la Diputación y un 35% por el IFAPA, con una aportación de 8.054 euros. La primera tirada alcanzarán los 1.000 ejemplares. La guía de la agricultura de invernadero de Almería se pondrá a la venta en librerías por un precio de 20 euros y además se distribuirá entre las bibliotecas de la provincia para que cualquier almeriense o persona interesada pueda tener acceso a ella. En su intervención, el presidente de la Diputación de Almería ha subrayado que estas páginas representan el retrato riguroso, científico y, sobre todo, humano del principal motor económico de nuestra provincia. García Alcaína ha recordado los humildes orígenes de este sector, que arrancó en 1963. Se levantó el primer invernadero solar en el Parador, un hito que inició una revolución social y técnica capaz de transformar una zona árida en un vergel, que hoy exporta salud al mundo entero. Uno de los principales propósitos de esta obra coeditada por Diputación e IFAPA es combatir las visiones reduccionistas que etiquetan la realidad agrícola almeriense simplemente como un mar de plástico. El presidente de la Diputación ha aportado datos que evidencian que el modelo Almería es un referente mundial en optimización de recursos, mientras la FAO estima que se necesitan 12 litros de agua para producir un solo tomate. En Almería se logra obtener un kilo completo con apenas 27 litros. Por su parte, la alcaldesa de Almería, María del Mar Vázquez, también presente en el acto, ha destacado que con más de 30.000 hectáreas de invernadero, la provincia y la ciudad se ha convertido en el líder absoluto en la producción hortícola bajo plástico en Europa. Según ha detallado, la importancia de la agricultura almeriense trasciende las fronteras de la provincia, ya que cada año se exportan más de 3 millones de toneladas de productos hortícolas, lo que representa cerca del 30% de las exportaciones agrícolas de Andalucía y alrededor del 15% de las exportaciones totales de España. Bueno, pues esta es la nota de prensa que nos han enviado desde la Consejería de Agricultura, Pesca, Agua y Desarrollo Rural de la Junta de Andalucía. Bueno, pues nos dice eso, que se ha coeditado este libro entre Diputación de Almería y el IFAPA. Bueno, pues todos los elogios a nuestra agricultura son pocos, porque se lo ha ganado, como bien dice. Sus comienzos fueron muy humildes y ¿dónde está hoy Almería? Gracias a la agricultura, gracias a los agricultores. Porque si no hay agricultores, no hay agricultura. Y los agricultores de Almería son ejemplo de sufridores. Es decir, luego se nos critica que si tienen coches caros, que si no sé qué, tal. Bueno, eso solamente lo pueden tener los políticos, no. También lo pueden tener trabajadores que se levantan a las 6 de la mañana o antes todos los días para trabajar, y es normal que tengan también una recompensa, en este caso económica, que algunas veces, por desgracia, algunas veces no llega esa recompensa. Bueno, pues hasta aquí esta nueva entrega de Agroinformación, y como siempre les decimos, les recomendamos que sigan en compañía de Agroradio con nuestra compañía musical y, cómo no, con la mejor información de agricultura. ¡Hasta ahora!
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2: Buenos días y bienvenido a la sintonía de Agroradio si se acaban de incorporar. Y buenas tardes si escuchan esta nueva entrega de Agroinformación en horario de tarde. Bueno, pues estamos en el mes de junio, a finales del mes de junio, y ustedes, bueno, pues están, como se dice, la mayoría, bueno, pues de relax, ¿no? De descanso, un descanso merecido. Pero ya hay que ir pensando, bueno, pues nuevo cultivo y cómo hacer, bueno, porque las normativas están cambiando. Por ejemplo, con el tema de la rafia, ya no se puede gastar, bueno, no se puede gastar. Se puede gastar rafia de polipropileno, pero si después tienes, retiras esa rafia de polipropileno, si no, pues tendrías que irte a rafia biodegradable. Bueno, pues en este momento vamos a hablar, bueno, pues de una nueva herramienta para los agricultores, para que puedan utilizar rafia de polipropileno y que después su retirada sea fácil. No, lo siguiente. Y vamos a hablar de unas pinzas de entutorado. Y para hablar de esas pinzas de entutorado, vamos a darle los buenos días y la bienvenida a Enrique Tara, gerente de Green Plus. Enrique, buenos días.
3: Buenos días, Antonio.
2: ¿Lo he narrado bien las pinzas o no lo he hecho bien?
3: Yo no lo hubiera hecho mejor que tú, Antonio.
2: Ah, muchas gracias, hombre. Bueno, pues Enrique, ya han llegado esas esperadas pinzas de entutorado, que, bueno, la pinza lo que hace es que tiene una especie de mordaza de dientes que se acoplan en una rafia que está en vertical y tiene una anilla que abraza el tallo o el tronco de la planta de cultivo, llámese pimiento, llámese pepino, llámese tomate, llámese berenjena. ¿Es así?
3: Correcto, es una pinza, es muy parecida, por poner un ejemplo, como si fuera una pinza de la ropa, uh-huh, que tiene un alambre que hace que se abre y se cierre, con lo cual ponerla es lo mismo de fácil que un clip, pero quitarla es infinitamente mucho más fácil que un clip. Entonces, son pinzas que las ventajas, bueno, son más caras, lógicamente, porque tienen más plástico que los clips, pero por el hecho de que son reutilizables, que duran 3 años, que gastan menos en las plantas, porque los clips, tú sabes que tienes que empieza a crecer y tienes que poner y no los quitas porque el trabajo es de chino. Uh-huh. Entonces, con esta, pues te da la facilidad de cogerlas de abajo y ponerlas más arriba, con lo cual utilizas muchísimo menos.
2: Uh-huh. O sea, que ¿se podría decir que un tallo lo sacas con 4 pinzas, Enrique?
3: Habría que ver, vamos, 3, 4, 5 a lo sumo lo puedes sacar fácilmente, sí. Porque ya las pinzas de abajo, claro, como tú no tienes que liar, la mata a la guita, ¿vale? Pues eso es una ventaja. Puedes utilizar guita normal, de toda la vida, una rafia normal, que no tiene por qué ser biodegradable, ¿vale? Y luego tú, cuando quitas tus pinzas, la planta se cae y la guita se te queda, que la puedes reutilizar al año siguiente. Con lo cual también tiene un ahorro considerable de guita y de mano de obra. Uh-huh. Porque aquí los clips se quitan, o sea, las pinzas se quitan muy facilito. Es apretar y ya está. Ya está fuera la pinza.
2: Uh-huh. ¿No? Enrique, pues ya te ha llegado el primer pedido que, bueno, pues, que ha desaparecido en el día de hoy, ¿no?
3: Casi, porque, bueno, tengo ya que empezar a repartir. Uh-huh. Porque la verdad que sí tengo muchísimos pedidos que hicieron la gente, y bueno, pues la verdad que sí, que ha sido un éxito total con las pizzas, y me viene otro contenedor los próximos días, pero ya de las pequeñitas, que son más específicas para pimiento, sobre todo el tipo Palermo, uh-huh, y para tomate cherry.
2: Uh-huh. Porque esta pinza, esta pequeñita, ¿en qué se diferencia de la que tiene ya disponible?
3: Pues simplemente que la pinza que tengo ahora mismo, el diámetro de la pinza, por decirlo así, ¿vale? Son 3 centímetros. Y la que me viene son 2 centímetros, ¿eh? Más pequeña, para tallos que no sean tan gordos como un pepino, un calabacín, una berenjena, ¿vale? Un tomate, ya te digo, serviría específicas para pimiento tipo Palermo, pimiento picante, que también es pequeño, y tomate cherry.
2: Bueno, pues Enrique, estamos dando la primicia de que ha llegado esta mañana ese pedido que yo me he enterado por los agricultores, ¿eh? Yo me he enterado por los agricultores que están ya aquí.
3: No, es que tengo que decirlo porque esto es la idea, como creo que te lo comenté alguna vez, pero me gusta recalcarlo porque es cierto y lo que es de César, para el César. La idea fue de Juan Francisco, tu colaborador de Bajo Plástico, que él un día me enseñó una foto y dice, Enrique, ¿tú eres capaz de buscar estas pinzas? Pues buscando, tal, la encontré, pedí un puñado para probar, se la di a él y a 3 o 4 agricultores y todos le encantó, pero absolutamente a todos. Entonces, bueno, pues digo, bueno, pues como vi tal, vi que había pedido, digo, pues escúchame, ¿quién dijo miedo? Pon contenedor para acá y para vender. Y bueno, pues la verdad que te digo que si hay buena expectativa, ahí creo que me van a faltar, ¿eh? Pero bueno, el único problema es que tardan un poquito, que hay que esperar entre 2 meses, 2 meses y medio, desde que hace el pedido hasta que te vienen. Pues... pero bueno, hay que fabricarlas y traerlas, que vienen de China, también lo digo con toda la calidad del mundo, porque esto aquí, fabricarlo en España, sería inviable. O sea, estaríamos hablando del doble o más del doble del precio que realmente tienen.
2: Después de pagar el transporte desde China
3: también, que ha subido una burrada que es que repercute en los números, los saqué, no quiero decir ninguna burrada, pero casi no llega, pero poco era un céntimo, no llega, pero vamos, poco le faltaba para el céntimo de repercusión.
2: Pues, pues menos mal que son piezas pequeñitas, Enrique, porque si llegan a ser grandes...
3: No, entonces sería inviable, Antonio, sería inviable, porque te digo, es que ya han subido pues más del doble, se han puesto a 6.000 y 7.000 euros un 40 pies traerlo de China aquí. Entonces, es dinero, eso es dinero.
2: Enrique, para los agricultores que nos estén escuchando y quieran tener más información, incluso algunas pinzas de prueba, teniendo en cuenta que si se piden, pues tardan entre 2 o 3 meses. ¿Cómo pueden contactar contigo, pues para hablar contigo, para que les cuentes más detenidamente y ellos te hagan las preguntas de esas dudas que puedan tener? ¿Cómo se puede contactar contigo, Enrique?
3: Bueno, pues a través de mi móvil, el 654-03-03-29, viniendo aquí a mis instalaciones o yendo a su almacén de suministros, porque ya hay muchos almacenes de suministros que tienen pedido y que esta semana van a tener pinzas para vender. Uh-huh. Porque hay muchos almacenes que lo han visto y me han hecho pedidos, pues, para unos dárselos de prueba a sus socios porque lo ven que es interesante, otros para venderlas directamente. Entonces ya hay muchos almacenes que disponen de las pizzas o van a disponer en breve.
2: Bueno, pues Enrique Tara, gerente de Green Plus. Enrique, muchas gracias por atender los micrófonos de AgroRadio y dar esta información interesante, bueno, pues para los señores agricultores, productores, y bueno, pues una herramienta más, una opción más, pues para reducir costes y acelerar o esa dependencia de la mano de obra, porque en tutorar con estas pinzas también cunde mucho más que tener que hacerlo tradicionalmente.
3: Pues Antonio, como siempre, gracias a ti, a tu disposición, y bueno, te mantendré informado de cómo va la venta de las pinzas.
2: Hombre, que yo me tenga que enterar por los agricultores, Enrique.
3: No, él lo ha dicho porque Juanfra, lo llamé, le dije, digo, Juanfra, ya está las pinzas y esta mañana ha venido aquí a mi nave y le ha hecho una foto y dice, lo voy a subir para el grupo de Bajo Plástico, ¿eh? Y ha sido el primero en verla, ha sido Juanfra, ¿eh?
2: Vamos, si yo cuando he visto el vídeo en el grupo me han dado taquicardia, digo, ¿será posible que los agricultores sean más rápidos que yo en la información agrícola?
3: Hombre, es que pues, Juanfra, como te he dicho, es amigo y tiene privilegio, ¿eh? se lo ha ganado, mi conte,
2: ¿eh? Enrique, muchas gracias, amigo.
3: Muchas gracias a ti, como siempre, Antonio. Un placer.
2: Bueno, y a nuestra audiencia, emplazarles a que sigan en compañía de Agroradio con nuestra compañía musical y, cómo no, con la mejor información de agricultura. ¡Hasta ahora!
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0: Las 11.
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2: Buenos días y bienvenido a la sintonía de Agroradio si se acaban de incorporar. Y buenas tardes si vuelven a escuchar esta nueva entrega de Agroinformación en horario de tarde. Bueno, pues en este momento vamos a darle información en relación, bueno, pues a una formación para 200 jóvenes agricultores españoles. Que bueno, pues que aquí donde viene la sorpresa, la Fundación PepsiCo, una cosa que a mí me llama mucho la atención, que multinacionales que no tienen nada que ver con el sector primario estén haciendo una apuesta por el sector primario, en este caso por la agricultura, pues me llama mucho la atención, ¿no? Bueno, pues esta nota de prensa dice que Eight Food y la Fundación PepsiCo han anunciado el lanzamiento en España de Future Harvest, una iniciativa europea diseñada para apoyar a 200 jóvenes agricultores y a la próxima generación de profesionales del sector agrario en España. El programa, cuya convocatoria ya está abierta, busca contribuir al desarrollo de explotaciones agrícolas más resilientes, viables y preparadas para responder a los desafíos del sector, contribuyendo al mismo tiempo a fomentar el relevo generacional en el campo. En España, la iniciativa se desarrollará junto a Nuauterra y Climate Farmer entre los meses de junio a diciembre, proporcionando a los agricultores que ya gestionan explotaciones o que están en proceso de relevo en terrenos familiares las habilidades, herramientas y redes necesarias para reforzar su viabilidad y resiliencia. El lanzamiento de Future Harvest lleva un contexto especialmente relevante para el sector agrario español y europeo, marcado por el envejecimiento de la población agrícola y la necesidad de atraer y retener talento joven en las zonas rurales. Actualmente, solo el 7,7% de los responsables de explotaciones agrarias en España tiene menos de 40 años, mientras que más del 40% supera los 65. Una realidad que evidencia el creciente desequilibrio entre quienes se jubilan y quienes se incorporan al sector. A ello se suma la evolución demográfica de la última década, en la que el peso de la población rural se ha reducido frente al crecimiento de las ciudades y áreas suburbanas, acentuando la dificultad para consolidar nuevas oportunidades profesionales vinculadas al campo. Future Harvest nace para contribuir a revertir esta tendencia, ofreciendo a los participantes una formación adaptada a sus necesidades y orientada a la aplicación práctica en sus propias explotaciones, capacitándoles para hacer frente a los retos y oportunidades del sector. El programa combina formación online, experiencias prácticas sobre el terreno y abordar ámbitos como la práctica agrícola regenerativa y resiliente al clima. También acerca a los jóvenes agricultores al uso de herramientas digitales y a la tecnología aplicada al campo, soluciones clave para monitorizar los cultivos y mejorar su eficiencia y rendimiento. La transformación del sector agrario no solo depende de la evolución de las prácticas en el campo, sino que pasa por reforzar las capacidades de gestión de quienes lideran las explotaciones. Por ello, el programa incorpora formación financiera y empresarial, ofreciendo a los participantes recursos adaptados a la realidad de cada explotación para acompañar la transición hacia modelos más resilientes y viables económicamente, contribuyendo de este modo al emprendimiento y al liderazgo en las comunidades rurales. Future Harvest tiene un carácter integral, ya que se aborda desde una perspectiva colaborativa, conectando a los jóvenes con agricultores, expertos y mentores para compartir experiencias, resolver retos comunes e identificar soluciones aplicables a distintos casos. A través de visitas a algunas de las fincas regenerativas más innovadoras de España, mentoría y la puesta en común de casos reales de agricultores participantes que conocerán de primera mano casos de éxito en materia de innovación, eficiencia en el uso de recursos y reducción del impacto ambiental. A nivel continental, Future Harvest llegará a 900 agricultores de España, Francia, Países Bajos, Turquía y Polonia, respondiendo a las necesidades del sector a nivel continental. Gracias al apoyo de partners locales conocedores de la situación en cada país y a la financiación de la Fundación PepsiCo, el programa permitirá el desarrollo del sector a través de nuevas oportunidades que generen un impacto directo en las comunidades locales y un beneficio para el medio ambiente. A través de esta iniciativa, los agricultores podrán conocer y llevar a cabo nuevas prácticas y enfoques, mejorando la resiliencia de sus cultivos al tiempo que construyen un sistema alimentario más resiliente, sostenible y económicamente viable. Bueno, pues esta es la nota de prensa que nos han enviado desde la Fundación PepsiCo en relación a este proyecto, a este programa de Future Harvest. Y como yo siempre les digo, bueno, pues me llama mucho la atención que multinacionales que no tienen nada que ver con el sector, bueno, pues quieran hacer una apuesta sobre el sector primario, ¿no? Bueno, pues voy a contarles un poquito una descripción sobre la Fundación PepsiCo, el brazo filantrópico de PepsiCo. Trabaja para impulsar un cambio positivo para las personas y el planeta mediante la ampliación del acceso a recursos esenciales que ayudan a satisfacer necesidades inmediatas y abrir camino hacia nuevas oportunidades. Guiadas por PepsiCo Positive, nuestras inversiones filantrópicas se centran en cuatro áreas clave: acceso a los alimentos, acceso al agua potable, agricultura y desarrollo de la fuerza laboral. A través de la colaboración con organizaciones sin fines de lucro, organizaciones comunitarias y socios globales, la Fundación trabaja para fortalecer los sistemas alimentarios, apoyar a los agricultores, ampliar el acceso a alimentos nutritivos y agua potable segura, y promover el desarrollo de la fuerza laboral para construir una resiliencia económica duradera. Bueno, pues esta es una breve nota de a qué se dedica la Fundación PepsiCo, la Fundación de Pepsi, el brazo filantrópico de Pepsi. Pues fíjense ustedes, está haciendo un trabajo filantrópico en el sector primario, lo cual quiere decir que el sector primario, el sector agrícola, tiene futuro. ¿Qué pasa? Que nos quieren pintar de esto no es viable para que las nuevas generaciones se vayan del sector agro y entren otros entes o entren otras nuevas formas de hacer agricultura. Pero la agricultura es algo necesario, hay que comer. Que eso no lo hace el internet, la IA no te hace los alimentos. Lo hacen las personas que trabajan en el sector primario. Así que hay que hacer una defensa del sector primario, que aquí hay mucho político que vive de nosotros, ¿eh? Muchísimo. Y nos ha enterado ya el primero que nos escupe. Así que a la hora de poner el votito en la urna, ya saben ustedes, al que nos apoye de verdad. Al que nos apoye de verdad. Y el que no, pues que coma de su trabajo. Vamos a decirlo finamente. Bueno, pues hasta aquí esta nueva entrega de Agroinformación. Como siempre decimos, les recomendamos que sigan en compañía de Agroradio con nuestra compañía musical y, cómo no, con la mejor información de agricultura. Hasta ahora.
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0: Las dos.
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2: Buenos días y bienvenido a la sintonía de Agroradio si se acaban de incorporar. Y buenas tardes si escuchan esta nueva entrega de Agroinformación en horario de tarde. Bueno, pues estamos en el mes de junio y ya la producción agrícola aquí en la provincia de Almería o en la costa, o sea, poniente, la zona de La Cañada y el Levante, la zona de Níjar, bueno, pues se puede decir que está en mínimos. Está en mínimos. Casi todo el mundo está con el plástico o tomándose unos días de asueto. Pero bueno, siempre queda alguien al pie del cañón. Pero lo que sí, a partir de esta fecha, sí tiene, va pillando cada vez más volumen, es la producción agrícola periférica, como yo la suelo denominar, que es toda la producción que se hace en las sierras, ¿no? En el Valle de la Ujar, en la zona de Ugíjar, Sierra Nevada. Y bueno, pues también ahora está pillando mucho peso la zona de Zújar, Baza y, cómo no, Zafarraya. Pues para hablar de esta producción agrícola periférica, vamos a darle los buenos días y la bienvenida a Carlos Jordán, técnico comercial del plantel semillero. Carlos, buenos días.
3: Buenos días.
2: Carlos, tú esa zona, todas las zonas que he dicho, la descripción de esa zona, pues las visitas casi todas las semanas, ¿no?
3: Sí, sí, sí.
2: Bueno, Carlos, ¿cómo va la producción en esa zona? Dame un pequeño resumen, si no te importa.
3: Pues allí es una zona que ahora mismo es una plantación de primavera y están empezando, algunos ya a recolectar, otros les falta un poco y tiene bastante superficie de siembra, como bien has dicho.
2: Carlos, de todas las zonas que hemos dicho, ¿cuál es la que está teniendo un mayor crecimiento?
3: Yo creo que, digamos, en avance así, la zona de Zújar. Uh-huh. Es la que veo más avanzada, con bastantes instalaciones bien preparadas.
2: O sea, Zújar es una zona que en principio tenía una producción de secano, pues almendro, olivo, o sea, era todo más o menos árbol de secano, pero se está transformando en invernadero. Y como bien dice, yo también estuve por allí hace unos años, pero que bueno, lo que yo vi hace unos años, posiblemente este año ya sea mucho más, ¿no? Es decir, invernaderos para producción de tomate, pero invernaderos incluso algunos de alta tecnología, ¿no, Carlos?
3: Pues efectivamente, sí. Y preparados con algunos con calefacción, todo automatizado, hidropónico la gran mayoría. Muy bien preparada, esa zona está muy bien preparada.
2: ¿Esa zona tú la ves futuro, Carlos?
3: Yo creo que sí. Si los precios y las cosas acompañan los años, preparada está para tener futuro y para seguir avanzando.
2: ¿Y gente joven con ganas de meterse en el sector agrícola?
3: Sí, también lo hay. Hay muchos agricultores jóvenes allí en aquella zona.
2: O sea, allí es lo que tira del carro allí, se puede decir que son los jóvenes, ¿no?
3: Sí, sí, hay gran mayoría de jóvenes, sí.
2: Uh-huh. Carlos, la zona de Zafarraya, hablamos de la zona de Zafarraya, pero también hay otras zonas limítrofes con Zafarraya que también está empezando la producción de hortalizas, ¿no?
3: Sí, sí, toda aquella zona de Alhama de Granada y Jaena, todo aquello también.
2: Háblanos de Jaena, que quizás es la más desconocida, Carlos.
3: Sí, pues aquella zona es una zona, se pone mucho pepino. Ajá. Y también pepino corto y pepino tanto el español como el francés es lo que más domina, calabacín y todo eso, pero que es una zona que también tiene producción. En verano es
2: ¿De calle o invernadero?
3: Hay de todo. Hay tanto invernadero de plástico, unos pocos, tela, la gran mayoría, y calle también hay.
2: Ajá. Entonces, muy similar a Zafarraya, ¿no?
3: Muy similar. Es muy similar. Lo único que cambia es que Zafarraya es un llano completo y aquello, pues, es diferente, son más, más chicos.
2: Va por robales, ¿no?
3: Claro, el terreno.
2: Zafarraya, a mí me sorprende que cada vez más se están haciendo invernaderos, lo cual quiere decir que a esa producción que tienen allí le están viendo rentabilidad, ¿no?
3: Sí, tiene que ser así, porque es verdad que cada año pues, está aumentando más el cultivo en invernadero.
2: Ajá. Allí lo que pasa, bueno, que dicen que tal, que cada vez hay más magrebí, bueno, pues siendo encargado o no propietario, sino el empresario, ¿no? Exactamente. Pero yo digo que, bueno, que el sol sale para todo el mundo y que en el sector agrícola hace falta que entren personas, nuevas personas a trabajar y, bueno, y ellos están tomando la rienda. Y ahí está la zona, ¿eh? La zona. ¿Qué porcentaje puede haber allí de empresarios marroquíes más o menos?
3: Pues yo no lo sé, pero yo creo que un 50-60% casi seguro.
2: A fecha de hoy, ¿no?
3: Sí, creo. No lo sé tampoco.
2: Sí, no tiene tanto, ¿no?
3: Sí, pero que sobre la mitad seguro. Uh-huh. Casi seguro.
2: Pero allí, sin embargo, han cogido la rienda. Y la zona pues se está fortaleciendo en producción agrícola, ¿eh?
3: Sí, aquella zona ya producía mucho, pero ahora produce más.
2: Carlos, y ya vamos a acercarnos hacia nuestra zona, en Sierra Nevada. La producción es muy muy reducida, se puede decir. Hay agricultores, pero están muy diseminados. ¿Cuál es el pueblo que más producción agrícola tiene de hortaliza ahora en verano?
3: Aquí arriba, hombre, hay varias zonas. Hay la zona de todo eso, de los bachiles, todo eso produce bastante cherry. Y luego para abajo, pues ahí se produce también pimiento y tomate. La zona de Ujija, la de Arcolea, Loja, produce todo un poco. La más fuerte allí, no sé, estará ahí por Ujija y a la Bugarra Granaina.
2: Ujija es el municipio que, bueno, que se puede decir que tiene mayor crecimiento, ¿no?
3: Yo creo que sí.
2: Porque los bérchules está un poco, hay lo que hay, está estancado, ¿no?
3: Sí, hay lo que hay, produce mucho tomate en verano, la verdad. Pero sí, yo creo que la zona de Ujija es la que más crecimiento ha podido tener estos años atrás.
2: Bueno, pues gracias a todo ese diseminado de agricultores que hay en todas estas zonas que hemos dicho, bueno, pues son los que en verano están produciendo hortalizas, porque claro, con estas calores, aquí en la zona de Poniente hay que ser un valiente.
3: No se puede criar ahí abajo.
2: Por eso digo que bueno, porque de hecho, es decir, casi toda la empresa, tampoco es decir casi todo, pero gran número de empresas comercializadoras de aquí de Almería, en verano son las que comercializan la producción de todas esas zonas que hemos estado hablando.
3: Efectivamente.
2: La zona de Zújar, allí La Palma está muy implantada. Casi que fue un poco la que inició el tema allí con unos jóvenes.
3: Sí, ellos allí tienen bastante agricultores.
2: Bueno, pues Carlos Jordán, técnico comercial del plantel Semilleros. Carlos, muchas gracias por atender los micrófonos de Agroradio y, bueno, y hacernos ese análisis, esa radiografía de, bueno, cómo está la producción agrícola en la zona periférica, como le digo, que, bueno, que tiene influencia comercial con empresas de aquí de la agricultura almeriense. Carlos, muchas gracias.
3: Gracias a ustedes.
2: Bueno, y a nuestra audiencia, emplazarles a que sigan en compañía de Agroradio con nuestra compañía musical y, como no, con la mejor información de agricultura. ¡Hasta ahora!
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3: Buenos días y bienvenido a la sintonía de Agroradio si se acaban de incorporar. Y buenas tardes si escuchan esta nueva entrega de Agroinformación en horario de tarde. Bueno, pues nos han enviado desde la Consejería de Agricultura, Pesca, Agua y Desarrollo Rural de la Junta de Andalucía. Bueno, pues una nota de prensa que habla Alemania compra alimentos de Andalucía por valor de más de 1.012 millones de euros en el primer trimestre de 2026. El mercado germano lidera el ranking de estas exportaciones agroalimentarias, seguido de Francia, 553 millones de euros, e Italia, casi 467 millones de euros. El principal destino de las exportaciones agroalimentarias de Andalucía entre enero y marzo de 2026 ha sido Alemania, país que ha superado los 1.012 millones de euros con sus compras de alimentos y bebidas, que concentran el 20,6% del valor total de estas transacciones andaluzas. El informe elaborado por la Consejería de Agricultura, Pesca, Agua y Desarrollo Rural sobre las exportaciones agroalimentarias de esta región en el primer trimestre del año recoge, entre otras cuestiones, la comparación de este registro con los mismos meses de 2025 y calcula que el mercado germano ha crecido un 8,1% en valor 75,8 millones de euros más. Tras este país se encuentra Francia en compras de productos agroalimentarios de Andalucía por valor de 553 millones de euros en este mismo periodo, montante que supone una subida del 6,2, 32 millones de euros más que el mismo periodo en 2025, y representa el 11,2 del total de estas exportaciones de la región. Por su parte, Italia ocupa el tercer puesto del ranking con una mejora del 8,6%, 36,8 millones de euros más, que le ha permitido alcanzar los 466,6 millones de euros, 9,5% del total andaluz. En total, Andalucía ha vendido en el exterior en el primer trimestre de 2026 hasta 2 millones de toneladas de productos agroalimentarios valoradas en 4.926 millones de euros, y la mayor parte de estas exportaciones andaluzas se dirigen a mercados europeos. En concreto, Europa concentra el 84,4% del total del valor, al crecer un 8,1% interanual y superar los 4.160 millones de euros en el periodo enero-marzo de 2026. 3.846,7 millones de euros en los mismos meses de 2025. Entre los países que han registrado una mayor evolución de estas ventas destaca Suiza, por ejemplo, donde las exportaciones de alimentos y bebidas andaluzas han pasado de 97,4 millones de euros en el primer trimestre de 2025 a 121,4 millones de euros en el mismo periodo de 2026. Se ha producido, por tanto, una subida de 24 millones de euros, un 24,6% más. Atendiendo a los 10 países que acumulan mayor valor por exportaciones agroalimentarias andaluzas, el mercado suizo es el que más ha crecido en el último año. Sin embargo, el incremento más importante de este periodo se ha registrado en las ventas a Filipinas, que casi se han duplicado, aunque la cantidad total no es tan significativa como en otros lugares, 41,3 millones de euros desde enero a marzo de 2026. Llama la atención el crecimiento del 93,7% que supone esta cantidad respecto al registro del primer trimestre de 2025, 21,3 millones de euros. Por el contrario, Estados Unidos destaca por ser el destino que ha experimentado una mayor bajada. El valor de las compras de alimentos y bebidas de Andalucía en los tres primeros meses de 2026 se ha reducido un 18,2%, casi 60 millones de euros menos, pasando de 327 millones de euros en 2025 a 267,4 millones de euros de este año. Bueno, pues hasta aquí la nota de prensa y significativo lo de los Estados Unidos. Supongo que el tema aranceles haya frenado propiciado este descenso, ¿no? Lo de Filipinas es muy llamativo. Sí, ha subido un 93,7%, pero claro, es que estaba en unas cantidades ridículas. Entonces, claro, sí dobla un poquito, pero bueno, son datos bastante interesantes del movimiento que tiene el sector agroalimentario andaluz, que también hay que decir que dentro del sector agroalimentario andaluz, pues Almería tiene su parcela bastante, bastante importante. Bueno, pues hasta aquí esta nota de prensa de la Consejería de Agricultura, Pesca, Agua y Desarrollo Rural de la Junta de Andalucía. Y como siempre les decimos, les recomendamos que sigan en compañía de Agroradio con nuestra compañía musical y, cómo no, con la mejor información de agricultura. Hasta ahora.
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2: Buenos días y bienvenido a la sintonía de Agroradio si se acaban de incorporar. Y buenas tardes si escuchan esta nueva entrega de Agroinformación en horario de tarde. Bueno, pues no sé si estos días atrás ustedes han notado algo de calor. No lo sé. O sea, es que dicen que había una ola de calor y parece ser que no ha subido los termómetros. Bueno, pues en este momento vamos a hablar de previsiones meteorológicas y vamos a hacer peticiones. Otra cosa es que nos escuchen o no nos escuchen. Bueno, para hablar de esas predicciones meteorológicas, vamos a darle los buenos días y la bienvenida a nuestro cabañuelo de cabecera, a Pepe Buitrago, cabañuelo de Mula. Pepe, buenos días.
3: Buenos días, mejor explicado imposible.
2: Sí, sí, pero vamos a ver. Si admites peticiones, ¿es posible que no venga tanta calor como hemos tenido estos días atrás?
3: Vale, pues yo, tú sabes que me equivoco casi poco, pero tampoco soy Dios y el tiempo tampoco se deja dominar mucho. Bueno, espera, voy a rectificar, porque ya parece ser que quieren dominar el clima, con lo cual, por motivos diversos, pues estamos viendo cosas que, como dije yo, si os acordáis en la entrevista y aquellos que no lo hayan oído, dije que veríamos cosas de antaño, ¿no? Cosas que se repetían. Hemos visto cómo el invierno fue al revés que era. Siempre ha llovido mucho más en otoño que en invierno, y sin embargo este año ha sido al revés. Y dijimos que el calor por la zona nuestra, que sería lo normal, Murcia, Alicante, Almería, temperaturas normales de verano. Aquí nosotros llamamos temperaturas normales de verano 35, 37, 34 grados, que es lo que por lo menos en la zona de Murcia, y localmente en la zona del centro de la región o comunidad murciana, no hemos pasado de 37 grados.
2: Sí, bueno, pero vosotros esa temperatura es normal, Pepe.
3: Efectivamente. Entonces, aquí en nuestra zona, la ola de calor, gracias a Dios, esta ha sido pasada de largo, se ha ido al norte y al oeste de la provincia, no, del país, vaya. Uh-huh. ¿Qué va a ocurrir? ¿Qué es lo que la gente o las personas querrán escuchar?
2: Hombre, Pepe, el modelo que tengo, si en junio hemos tenido esta calor, miedo nos da julio.
3: Pues vamos a ver. Yo miedo, como le digo a la gente, hasta que no te peguen, no yo. El seguimiento que yo estoy haciendo ya 20 años, que cuando más estoy agudizando cómo se está comportando el clima, aquí hay algo que nadie está viendo. Cuando digo nadie, digo, me refiero también a la gente que se dedica al clima y a la meteorología. Porque el cabañuelo no es meteorólogo. Nosotros hablamos del clima, lluvia, calor, no, más o menos. Sí. Yo la meteorología ya hay que ser algo más que un hombre del campo, como soy yo, ¿no? Pero sí es verdad que la naturaleza sabe mucho y hay un seguimiento que estoy haciendo, que no lo está haciendo nadie, que no quiero dar muchas pistas, pero porque estoy en fase experimental.
2: Pepe, ¿tú crees que me puedes soltar esto y no contármelo?
3: No, voy a dar unas pinceladas y estoy seguro que los de mi edad seguro que lo van a entender perfectamente. Porque lo estamos oyendo en los corrillos, en los bares, en el campo, cuando llegamos los agricultores y hablamos ahí de lo nuestro, y estamos diciendo, es que estamos en junio y está haciendo temperatura de julio. Uh-huh. Es que estamos en... yo qué sé, otro mes, que sea. En noviembre no es normal que haya caído esta cantidad de agua en noviembre. Cuando llegó enero, normalmente en enero no llueve mucho. Es que estamos en enero y parece que estamos en febrero porque hay un viento tal y cual. Vale, Pues ya estoy dando la pista. En la rotación, ahora mismo, en el universo, en la Tierra, que es la nuestra, y dentro de la Tierra, pues vamos para abajo, entonces nos vamos a las provincias, estamos viendo cómo se van los ciclos, se van pasando, pero cada 4 años hay un año bisiesto. Lo digo por los cabañolistas. Entonces, si hay un año bisiesto, pasa un año y no pasa nada, pero cuando ha pasado un ciclo de 10 años, el día 2 ya no corresponde a lo que estábamos diciendo. Por eso de ahí que mucha gente cuando me llama me dice, es que el caballuelo de Granada, o el caballuelo no sé cuánta, o el tiempo, el brasero, o la niña, o el niño no dice lo mismo que dices tú. ¿Cómo aciertas tú todo eso? Eso lo aciertas porque tienes que hacer un estudio y un seguimiento al clima, a la meteorología y a la naturaleza.
2: Pepe.
3: Entonces hemos visto, sí,
2: entonces,
3: si no terminas con esto, entonces hemos visto que, perdona, es que si no, no lo acabo. En el mes de junio ha tenido parte del mes de julio. Al final, mira cómo las temperaturas han sido más típicas de julio que de junio.
2: Eso ahí queda ahí. Eso es lo que te iba a preguntar, Pepe. Precisamente eso. Si junio ha sido, el final de junio ha sido de traca, miedo da julio. Entonces, en julio, no, en teoría, no vamos a tener esas temperaturas tan extremas, ¿no?
3: Como esto lo ve muchísima gente y lo va a colgar, y estoy colgado ahí y en mi página y en mi... Lo vamos a dejar dicho para que la gente vaya luego viendo y comprobándolo, a ver si mi teoría sigue siendo la buena o la regular. Entonces ya tenemos medio julio cargado, ya lo hemos pasado. Y si lo hemos pasado con 37 a 40 grados, pues oye, hemos pasado calor, es verdad, pero no ha sido una ola de calor que haya asado tomate, que por cierto también nos han regalado unos preciosos, y están, no hay ni uno quemado de eso. Ahora bien, nos metemos en julio, y julio será la primera quincena, si es posible que tengamos allá al final de ella, según he visto yo en mis modelos, tengamos una otra pequeña ola de calor, y nos pillará más o menos, pero no nos va a pillar de lleno, tampoco en la zona levantina, que de ahí pertenecemos nosotros. A ver, nosotros ya sabes lo que digo, Almería, Murcia, Alicante, parte de Albacete, este lado de acá, el lado que linda con las provincias nuestras. Entonces vamos a aguantarlo, claro que sí, vamos a pasar un verano caluroso, pero más bien dentro de lo normal. Tenga piscina, pues se va a llenar. Y nos vamos a ir a agosto, porque así terminamos el verano, y vamos a terminar el verano en agosto. A partir de la segunda quincena de agosto tendremos bastantes, se van a prodigar las tormentas y algunas fuertecicas, y ojalá me equivoque, y con granizadas que no me gustan nada. Y también he visto, y no me equivoco mucho en estos temas, porque está la señal muy indicada, y los tornados. Que también los tornados en esta zona sabemos que no son zonas de tornado, pero a cada año se van prodigando también un poco más y van a haber tornados, quizás que no los hemos visto nosotros, los de 70 años todavía antes.
2: Bueno, pues también hace falta que te equivoques en eso, ¿eh?
3: Me quiero equivocar en eso y voy a hacer un recordatorio porque, ¿acordáis? Hace 2 años que empezamos a hablar ya de... el tema del volcán submarino, tal cual, que la gente está... Bueno, pues ya, aquello yo no digo que lo han copiado de mí. No lo digo porque no lo puedo decir, pero lo podría decir si quiero. Pero ya se oye en los medios, estamos en alerta. Es posible que yo no me haya equivocado. ¿Por qué? Porque las señales que me dan los terremotos y los tornados y los volcanes no son señales muy raras, son señales que están escritas. O sea, esa señal, el universo que hizo el mundo, nos puso de todo y nos puso señales que muchos vemos, pero como no sabemos lo que es, no las identificamos, no las interpretamos y no las seguimos, pues pasamos desapercibidos. Yo no. Yo me fijo en eso, y ahí tienes el volcán del Hierro, el volcán de La Palma y el volcán del Teide, que va a ser ese, porque dije aquí en la zona del Alborán, Murcia, Almería, Ojalá también, como tú dices, me equivoque. Que eso va a venir precedido de una cantidad bastante considerable de movimientos sísmicos, cosa que a nadie le gusta oír. Pero si no lo digo, tampoco lo sabe nadie.
2: Pues fíjate los terremotos que ha habido esta madrugada en Venezuela, Pepe, 7,2 y 7,5,
3: por ejemplo. Entonces, ¿eso por qué lo sabe Pepe Buitrago? Porque esta mañana, ayer, en una entrevista que te anuncié que tuve, ya anuncié que tendríamos por la zona de Sudamérica o centro un terremoto bastante gordo y posteriormente otro en la parte de Estados Unidos. Y cuando la Tierra se mueve por un lado, como se tiene que acoplar, y las capas tectónicas son muy grandes, pero los terremotos esos ya de 7 y de 8 que suceden en una parte del mundo y en la otra, eso lo que hace es alterar, digamos, toda la línea de movimiento, y tiene que expulsar esa energía que está ahí acumulándose.
2: Bueno, pues Pepe, lo que hace falta es que si nos viene algo de eso, que venga suave. ¿Me explico?
3: Me está preguntando un oyente, pero pasa que tú no lo oyes, yo sí lo estoy oyendo.
2: Dime.
3: Sí, pero ¿lluvia qué? ¿Qué pasa? ¿Que no tenemos lluvia, ninguna tormenta? Sí, sí tenemos tormentas en nuestra zona antes de finales de agosto, de la segunda quincena de agosto. En el mes de julio, ahora para Paso San Pedro, creo que empezará alguna tormentica que otra y refrescará un poco. Y ahí también, que como vamos a tener casi todo el verano el tiempo de Mediterráneo, pues van a producir algunas tormentas bastantes y el fresco no, o sea, ni el fresco, o el calor, como el medio lleno el vaso o medio vacío el vaso. Al entrar el viento del Mediterráneo, calentarse el agua del mar y tal, pues tendremos tormentas algo fuertecitas o moderadas.
2: Bueno, Pepe, pues muchas gracias por atender los micrófonos de Agroradio y que pases un buen verano, que vaya a la playa, que te bañes y, en fin, que siga haciendo, porque ya mismo empieza a hacer las cabañolas, ¿no, Pepe?
3: Empezamos ya. Yo ya he empezado ayer, día de San Juan. Varios de los datos que estoy dando los vimos ayer. Bueno, hablo en plural, pero los vi ayer. A las 6:30 yo estaba en mi azotea. Después bajé, tuve la entrevista un rato, volví a subirme a la azotea y ya toda la tarde estaba viéndolo. He llamado a dos o tres pastores de por ahí de la zona para que me indicaran direcciones del viento y datos que me dan. Y los datos son buenos si suman con lo que veamos ahora en el mes de agosto. Y bueno, el resto lo hacemos con la suma de lo que pase durante los ciclos, que va incluido en las cabañuelas 26 y 27.
2: Bueno, pues Pepe Buitrago, cabañuelo de mulas y el corresponsal de meteorología de Agroradio. Pepe, muchas gracias por atender los micrófonos de Agroradio.
3: Doble de tus deseos para todos los que nos escuchen y aquellos que no nos escuchen también.
2: Pepe, muchas gracias, hombre.
3: Adiós, adiós.
2: Bueno, y a nuestra audiencia, emplazarles a que sigan en compañía de Agroradio con nuestra compañía musical y, cómo no, con la mejor información de agricultura. ¡Hasta ahora!
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1: Soy Fernando Paniagua, presidente del Consejo Andaluz de Ingenieros Agrícolas y del Colegio Oficial de Ingenieros Técnicos Agrícolas de Almería. Con la llegada del verano, tiene consigo días largos, temperaturas bastante altas y un ambiente más vibrante. Sin embargo, muchas personas experimentan cansancio, falta de energía y dificultad para concentrarse, síntomas característicos de la astenia veraniega. Para contrarrestar estos efectos, una alimentación adecuada es clave. Por ello, exploraremos frutas y verduras que ayudan a combatir la astenia veraniega, destacando su beneficio y cómo pueden mejorar nuestro bienestar en esta época del año. El plátano es una de las mejores opciones para combatir esa fatiga veraniega. Su alto contenido en hidratos de carbono proporciona energía rápida y sostenida, evitando la sensación de cansancio. Además, es rico en tristófano, un aminoácido que favorece la producción de serotonina, conocida como la hormona del bienestar, y ha ayudado a mejorar el estado de ánimo. Las espinacas son una fuente natural de hierro, un mineral esencial para evitar la fatiga y mejorar la oxidación de los tejidos. También contienen magnesio y ácido fólico, fundamentales para el buen funcionamiento del sistema nervioso y para reducir el estrés. Incluir espinacas en ensaladas, en batidos o en platos cocinados es una excelente forma de aumentar los niveles de energía de manera saludable. Otra de las frutas y verduras que ayudan a combatir esta astenia veraniega son los cítricos, como la naranja, el pomelo, el limón. Su alto contenido en vitamina C fortalece el sistema inmunológico y combate el cansancio. Además, su frescura y sabor ácido ayudan a despertar los sentidos y a mejorar la concentración. Tomarlo en zumos naturales y en rodajas durante el día puede marcar la diferencia en los niveles de energía. El aguacate es un alimento altamente nutritivo que proporciona energía sin generar picos de azúcar en sangre. Rico en ácidos grasos saludables, magnesio y potasio. Ayuda a mejorar la concentración y reducir la sensación de fatiga mental. Su versatilidad y la cocina permite incluirlo en tostadas, en ensaladas o como acompañamiento en cualquier comida. Las zanahorias son una excelente fuente de betacaroteno, que no solo benefician la piel en esta época del año, sino que también fortalecen el sistema inmunológico. Su contenido en fibra y azúcares naturales las convierte en una opción perfecta para mantener la energía estable a lo largo del día. Pueden consumirse crudas, en batidos o como guarnición en cualquier plato. Las fresas, los arándanos, las frambuesas son ricos en antioxidantes, que protegen el cuerpo del estrés oxidativo y mejoran la circulación sanguínea. Esto contribuye a una mejor oxigenación del cerebro, lo que se traduce en mayor claridad mental y menor sensación de agotamiento. Consumir un puñado de frutos rojos al día puede ayudar a combatir la fatiga primaveral de forma deliciosa y saludable. El brócoli es una de las hortalizas más completas para mantener un organismo fuerte y con energía. Su contenido en hierro, vitamina del grupo B y antioxidantes lo convierte en un aliado perfecto contra la debilidad y el cansancio. Además, ayuda a depurar el organismo y a mantener equilibrio entre el sistema digestivo, lo que favorece el bienestar general. Y es que la alimentación juega un papel fundamental en la lucha contra la astenia veraniega. Incluir en la dieta frutas y verduras ayuda a combatir esta astenia veraniega en una manera natural y efectiva de mejorar los niveles de energía, fortalecer el organismo y afrontar la primavera y el verano con vitalidad. Apostar por productos frescos y de calidad es la mejor opción para aprovechar al máximo los beneficios de todos los alimentos, donde los ingenieros agrícolas tenemos tanto que decir. El Consejo Andaluz de Ingenieros Agrícolas y el Colegio Oficial de Ingenieros Técnicos Agrícolas de Almería te informan. Muchas gracias.
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2: Buenos días y bienvenido a la sintonía de Agroradio si se acaban de incorporar. Y buenas tardes si escuchan esta entrevista, esta nueva entrega de Agroinformación en horario de tarde. Bueno, pues estamos terminando junio y se acaban los días de asueto y hay que empezar a sembrar, que en condiciones normales, bueno, pues en estas fechas ya habría parte de la superficie sembrada, pero bueno, todos sabemos las incidencias que hubo el año pasado o en la campaña pasada, pues con las siembras tempranas, ¿no? Y este año pues ha ido unos 20 días, una media de 20 días hacia atrás la siembra de todo, ¿no? Bueno, pero ya sí, ya hay que empezar a sembrar porque la semana que viene, julio. Y para hablar de esos próximos cultivos, de esas próximas siembras y cómo empezar a hacer las cosas bien, pues para que no se tengan los problemas que se tuvo el año pasado en septiembre, octubre de plagas, pues bueno, ya vamos a empezar a dar consejos. Y para dar consejos vamos a darle los buenos días y la bienvenida a Fran Molina, responsable de ventas de Veganic en Andalucía. Fran, buenos días.
3: Buenos días, Antonio.
2: Te noto alicaído. ¿Qué te pasa?
3: Bueno, nada, empieza la campaña y empieza la fiesta.
2: Se acaba el asueto, ¿no?
3: Empieza la fiesta, sí, sí.
2: Bueno, pues nada, pues lo que he dicho ya sí está la zona de Alias Berja. Ya se ha empezado, no está terminada de sembrar, pero sí se ha empezado a sembrar. Se está sembrando también lo que queda de este mes de junio. Y bueno, pues para evitar o para remediar lo que se pasó en la campaña pasada a principio con el dichoso Parvis Pinus, también Araña Roja. Bueno, pues Veganic, ¿qué herramientas tenéis vosotros? Que no son milagros, pero son herramientas que controlan la plaga.
3: Bueno, venimos en el último año presentando la tecnología Neoprime, Plant Primer, y bueno, esta tecnología, no nos cansamos de repetirlo, es una tecnología que lo que hace es que activa ciertos conductores de la planta, que hace que active sus defensas contra algo. En este caso, pues puede ser tema de araña, tema de pulgones, tema de trip también. Y bueno, tenemos dos productos comerciales a día de hoy, uno más enfocado a tema de ácaros, otro tema de chupadoras, o sea, pero los productos no actúan contra la plaga, no matan la plaga, no le hacen directamente nada a la plaga. Aquí lo que hacemos es que tocamos ciertas teclas en la planta genéticamente, el sistema de resistencias que tiene genéticamente la planta, lo que hacemos con los productos es que ese sistema se active, ¿vale? Uh-huh. Y nos aseguramos de que se active de forma eficiente. Entonces, una vez que se activa, si la planta no tiene demasiado estrés, ese sistema va a ser capaz de hacerle a la planta que se defienda contra, pues en este caso estamos hablando de trip, de ácaros, de pulgones y demás.
2: Vamos a ver, para que quede claro a los agricultores, que estos productos no son insecticida ni nada que se le parezca.
3: No.
2: Lo único que provocan o hacen que la planta emita unas sustancias, unos volátiles que sean repelentes.
3: Claro, es que dentro de ese sistema de resistencias que tiene genéticamente la planta, la planta se defiende contra el medio frente a un ataque, ¿vale? Entonces, se puede defender de distintas formas. Puede activar, endurecer, por así decirlo, partes externas, ¿vale? Como puede ser la activación de ruta de jamónico, salicílico y tal, que todo eso ya tiene acceso a todo el mundo. Y la otra parte, que es la interesante, es que la planta empieza a emitir unos compuestos orgánicos, ¿vale? Esos famosos volátiles de los que tú comentabas. Y eso es lo que hace que la planta se defienda contra. Y ahora te voy a dar el siguiente paso. Es que depende el tipo de ataque que tenga la planta, va a activar un volátil u otro, ¿vale? Entonces, ¿qué diferencia tiene nuestra tecnología con respecto a la otra? Que tenemos tantas moléculas que conseguimos que la planta active o bien un sistema u otro, o sea, un volátil u otro, dependiendo qué ataque tenga. O sea, La planta no va a activar el mismo volátil contra el pulgón que contra la mosca blanca, ¿vale?
2: Uh-huh. Para que entiendan los agricultores, ¿se puede decir que el efecto que hacen los productos de Vegani es similar a ese melón, a esa variedad de melón que hay, sí, antipulgón?
3: Sí. Realmente lo que se... Exactamente, es algo parecido, sí. Uh-huh. Realmente lo que se busca con la mejora genética, uh-huh, precisamente es eso, que la variedad o la planta, en este caso, la variedad, sea capaz, mediante esas modificaciones genéticas o esos cruces que se han ido haciendo, la propia planta sea capaz de tener genéticamente ya esa repelencia, por así, uh-huh, decirlo, que será a través de esos compuestos orgánicos que a la plaga no le van a gustar. Uh-huh. Y eso está ya demostrado. O sea, pero te hablo de ya no solo contra plagas, sino entre las propias plantas se pueden comunicar entre ellas dependiendo del tipo de ataque que tengan con un lepidóptero o con otro. O sea, hay un montón de estudios ya en Japón. O sea,
2: sí. De hecho, recientemente se ha aprobado las nuevas técnicas genómicas, donde se puede aplicar la técnica CRISPR en Europa. Ahora, hasta ahora es donde se puede utilizar en Japón, Israel, Estados Unidos y algún país más de Hispanoamérica. O sea, las técnicas CRISPR, una de las cosas que pueden aplicar o desarrollar en las variedades es esto, los volátiles.
3: Exacto, exacto.
2: Es una de las cosas que se va buscando por ahí. Frank, para el tri, ¿tenéis algo?
3: Para el trip, más enfocado para el trip, pulgones, chupadores, que, uh-huh, llamamos nosotros, tenemos Protegea Savix. Uh-huh. Savix. Y para tema de ácaro sería Protegea Telix, más conocido como Telix. Uh-huh. Y lo que comentamos siempre, o sea, no es que el producto actúe directamente contra la plaga, ¿vale? Sino que hacemos que la planta sea, uh-huh, la que tenga respuesta antes.
2: Entonces, estos productos hay que empezar un poquito antes de forma preventiva.
3: Sí. Uh-huh. Lo ideal es empezar de forma preventiva para que cuando llegue un momento que la plaga aparezca, uh-huh, la planta ya esté protegida, tenga esa protección, ¿vale? Uh-huh. La tenga adquirida.
2: Ajá.
3: O la tenga activa, más bien dicho.
2: ¿Riego o sulfato?
3: Tenemos riego, que solo podría aplicarse vía riego porque por arriba no nos va a funcionar, sería Telix, tema, uh-huh, de ácaro, ¿vale? Eso sería siempre riego. Y Savix sí que nos da la opción de aplicación vía riego o aplicación foliar, ¿vale? Ya el número de aplicaciones, las dosis y demás, ya podríamos modificarlo en función de cómo esté el cultivo, la presión, en fin, distintas cosas.
2: Uh-huh. Antes de hacer la entrevista hemos estado hablando y me ha dado una noticia, bueno, un comentario, pues que hay una empresa en la costa granadina que se dedica al tema de las especialidades que lo utiliza a barriles, ¿no?
3: Pues sí, la verdad que nos sorprendió mucho porque tuvimos una reunión con ellos, con el departamento técnico, y fueron ellos los que nos estaban contando qué es lo que habían visto de los productos en campo, uh-huh, y realmente al final terminaban diciéndote toda la teoría, como si estuviesen leyendo el libro, uh-huh, de los productos. Uh-huh. Y la verdad que me sorprendió mucho y gratamente, la verdad.
2: Y bueno, y a mí más sorpresa la mía, que bueno, con unos conocidos míos de Zújar, pues también gastan estos productos.
3: Ah, sí. Sí, bueno, sí, en Zújar la verdad que hemos entrado muy bien. Ahí, claro, ahí está empezando el cultivo, problemas de basata sobre todo, problemas, uh-huh, de araña roja y problemas de tuta absoluta también, tomate. Sí.
2: Uh-huh. Bueno, allí mucho tomate.
3: Claro, la tuta también nos ayudaría el Savix, mucho, de hecho, ¿sí? También. Y la zona de Jergas también lo estamos gastando bastante, allí hay mucho tomate ahora de verano,
2: uh-huh,
3: y la verdad que también se está usando para el tema de tuta. ¿Eh?
2: Pero no sé yo qué pasa, la tuta era bueno también.
3: Sí. Sí, sí, claro, tú ten en cuenta la larva de la tuta al final se alimenta, parte, uh-huh, vegetal, hace su galería y tal, y bueno, no le gusta. Hemos visto casos que se sale la larva afuera. Sí, sí, sí, en serio. O sea, es curioso, uh-huh, sí.
2: Para todo lo que era minador y todo eso, también, ¿no?
3: Todo lo que sea chupador, es decir, si tenga que alimentar de vegetal,
2: hay...
3: o casi todo, uh-huh, sí que nos va a ayudar mucho.
2: Bueno, para los agricultores que nos estén escuchando, diga, quiero más información o quiero probar producto. ¿Dónde y cómo?
3: Pues a día de hoy la verdad que los tenemos ya en muchísimos puntos de venta de la provincia. Los dos distribuidores principales serían Grupo Suca y, sí, el Grupo Inver.
2: Ajá.
3: Pero, o sea, producto físicamente hay prácticamente en todo, no te voy a decir todo, pero bueno, en un porcentaje muy alto se puede conseguir.
2: Vale, y si no, pues en internet, página web de Vegani, y ahí habrá contacto, ¿no?
3: Sí, Sí, también.
2: Bueno, pues Fran Molina, responsable de ventas de Veganic Andalucía. Fran, muchas gracias
3: A vosotros, Antonio.
2: por venir a los estudios de Agroradio, con la que está cayendo en la calle, Fran.
3: Totalmente.
2: con la que está cayendo, salir a la calle es de valiente, ¿eh?
3: Y ayer ya nos dio un respiro el clima, ¿eh? Ayer ya se notó. Yo ayer estaba por ver jabalíes y demás y por lo menos salía y bueno.
2: Y se podía respirar.
3: No tenían más fresco fuera del invernadero que dentro, ¿eh? Porque el día anterior salía del invernadero. Coño, se está peor fuera que dentro.
2: El martes cuando llegué a los estudios de Agroradio, 37 marcaba el coche. 37. Digo, madre mía, entré, encendí los aires y me fui a desayunar. Aquí no había quien viviera.
3: No sé si fue el martes o el miércoles que iba yo de ruta y a las 10 de la mañana miré el termómetro y marcaba 40 grados. Creo que fue el miércoles, si no recuerdo mal. 40 grados a las 10 de la mañana. Luego bajó un poco. Ajá. Creo que fue el martes, si no me equivoco. Luego bajó un poquito al mediodía y se vino al mediodía, marcaba 36, 37 y sin embargo a las 10 de la mañana estaba marcando 40. Bueno, curioso.
2: Si tiene que venir calor, que venga ahora y que no venga en octubre.
3: Sí, sobre todo cuando empezamos a tocar blanqueo y demás, todos esos momentos críticos. Eso es importante.
2: Pues Fran Molina, responsable de ventas de Vegani Andalucía. Fran, muchas gracias por venir a vosotros, Antonio. Agroradio. Bueno, y a nuestra audiencia, emplazarles a que sigan en compañía de Agroradio, con nuestra compañía musical y, cómo no, con la mejor información de agricultura. ¡Hasta ahora!
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Son las 6:30. 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
2: Buenos días y bienvenido a la sintonía de Agroradio si se acaban de incorporar. Y buenas tardes si escuchan esta nueva entrega de Agroinformación en horario de tarde. Bueno, pues aquí en Almería en junio, pues la actividad agrícola no parada total, pero bueno, pues en mínimo, se puede decir en mínimo, pero otras zonas sin embargo no están en mínimo, están pues en plena faena, son faenas más de verano que de invierno, sobre todo por la climatología. Bueno, pues en este momento vamos a viajar telefónicamente, evidentemente, y nos vamos a ir hasta la provincia de Albacete, concretamente a la localidad de Barrax. Y allí vamos a hablar con un agricultor y nos va a contar lo que allí se hace a diario en la agricultura de Barrax. Vicente, buenos días.
3: Buenos días, Antonio.
2: Bueno, pues...
3: pues nada, vamos a hacer la entrevista que quería vuestra radio y a ver cómo sale.
2: Bueno, pues hay que decir que estamos hablando con Vicente Iniesta, agricultor de Barrax. Vicente tiene 48 años, pero se puede decir que es el chavalillo de la agricultura, porque detrás de ti poca gente, ¿no?
3: Sí, sí, no tenemos, por desgracia, y lo digo a viva voz, el campo va a agonizar, la falta de gente que se dedica a él. O sea, está clarísimo que vamos a tener una situación bastante angustiosa en los próximos años.
2: Bueno, Vicente, pues vamos a hablar de la agricultura, que es un tanto de agricultura de secano, hay algo de regadío, y bueno, pues también estáis haciendo en esa zona, tenéis un forraje pues que se puede decir que de calidad bastante interesante para los ganaderos. Vicente, sí. Vamos a empezar por el forraje. ¿Qué tipo de forraje hacéis vosotros ahí?
3: Pues hacemos varios cultivos, la alfalfa quizás sea el forraje por excelencia que todo ganadero busca, y porque tiene la mejor proteína, el animal lo aprovecha todo, y bueno, forrajes hay muchísimos, avena, guisante, paja de guisante, que también cultivamos guisante para congelados, esa paja que queda, que se hace como se hace en verde, luego el forraje que sale de ahí es espectacular. También tenemos heno de paja de la de toda la vida y bueno, pues hay diferentes productos, pero lo que sí que se puede decir es que el campo albaceteño, el campo manchego, tiene un forraje excepcional por la climatología que tiene. O sea, cuando llega esta época no llueve, no se mojan y tiene un forraje de una calidad extrema.
2: Porque, es decir, cuando se hace la siega, no se hace la alpaca. Hay que dejar unos días que pierda
3: el oreo. El oreo, exactamente. Y luego se suele hilerar, que se amontona esos carrilones. Se suele amontonar dos o tres para que luego la empacadora pues tenga que dar menos vueltas. Se intenta hacer con una humedad óptima para que no se le caiga la hoja, porque si no el forraje se le caería la hoja y se quedaría solo el palote, y eso es un forraje que no tiene calidad. Y claro, pues todo eso lleva un poco más de trabajo y al final hay que estar muy pendiente, echar muchas veces la noche entera para que llegue esa humedad que es relativa, que tiene que ser, a lo mejor te viene a las 12 unas noches, otra vez a las 2, otra vez a las 3 de la mañana, y hay noches de todas.
2: Es decir, ¿vosotros no hacéis la alpaca durante el día, Vicente?
3: No, nunca. Vamos a ver, quizás los primeros cortes, lo que es en mayo y luego en octubre, también el último corte, sí, porque hay una humedad relativa en el aire también en el día, pero cuando llega el verano, ya que tenemos este calor abrasador que hay ahora mismo ya en esta época, todo eso se hace de noche, todo ese cultivo se hace siempre de noche. De día, bueno, puedes empacar a primera de la mañana, que todavía no se te ha ido la humedad, y puedes empacar alguna hora, pero a las 8 de la mañana o 8 y media como mucho tienes que parar, porque la alfalfa se destroza, se remole.
2: Bueno, hay que decir que vosotros, bueno, esa zona exporta forraje fuera de España, ¿no?
3: Sí, tenemos una cooperativa que se dedica a hacer el deshidratado del forraje, lo hace paquete pequeñito, porque al final para meter en los contenedores hay que meter en paquete pequeño. Hacen grupos de balas de paquete pequeño y lo meten en contenedores y sale fuera así, ¿no? De Arabia Saudí, Emiratos, hay varios, las Islas Canarias, que es deficitario también se saca forraje para alimentar ahí las cabras que tienen. Y sí, cada día más en declive, porque al final el agua es la madre de todo y el campo también está pidiendo a gritos un plan hidrológico para que podamos tener más agua para poder regar en todos los campos. O sea, yo creo que toda España, o la zona sur de España, está pidiendo a gritos que tengamos un plan hidrológico para poder abastecer y poder cultivar todo lo que genera economía.
2: Y vosotros que tenéis el Tajo ahí en Castilla-La Mancha, pues también os tienen recortados de agua, ¿no?
3: Sí, por supuesto. Y ahora, bueno, ahora la Confederación, hasta este año, hemos estado trabajando con planes de cultivos, que es que se hace un consumo teórico de ese cultivo, bien sea un maíz y le pones X metros cúbicos a ese cultivo, pero este año nos van a poner contadores. Y claro, los años que no llueve y años que hay mucha sequía, se gasta muchísima más agua. Y vamos a tener que recortar hectáreas sembradas y todo porque no vamos a saber el agua que tenemos que gastar cuando nos pongan ese contador. No sabemos el consumo real, que creemos que es un poco superior al teórico. Sobre todo cuando hay estos veranos tan calurosos.
2: Bueno, pues Vicente, tema de forraje, pero bueno, también vosotros, esa zona es muy productora de ajo y cebolla, ¿no?
3: Sí, aquí tenemos una zona bastante extensa, con tanto como el ajo, cebolla, puerro, brócoli, aquí se cultiva de todo, pero este año precisamente pues no va a ser un buen año para el agricultor porque hay una buena cosecha, hay una calidad bastante aceptable, pero no sé, no sabemos el motivo, han metido muchísimo ajo y cebolla también de fuera de otros países. Entonces, claro, el cultivo nacional este año lo han depreciado de precio totalmente y el sector se viene en pérdidas. Este año se vienen pérdidas y cuantiosas.
2: Es decir, no es que no cubrir gasto a pérdidas.
3: No, no, no, este año va a pérdidas. Ya íbamos a pérdidas en diferentes cultivos, cebadas, trigos y todo esto, vamos a pérdidas. Ten por cuenta que un kilo de trigo vale hoy lo mismo que hace 40 años, aproximadamente. O sea, y todos los insumos se han quintuplicado, por poner un ejemplo. Entonces, cultivar a los mismos precios, al final esos cultivos se rellenan, intentan rellenarse las parcelas porque no puedes sembrarlo todo de cebolla y ajo, porque son gastos enormes lo que es un cultivo de cebolla, ajo o tema hortícola. Tanto de gastos como de agua. No te permitiría en una explotación sembrarlo todo de cultivo de hortalizas, o sea, te faltarían metros cúbicos para regar. Pero si nos metemos en un año a pérdidas y va a ser un año complicado, un año bastante bastante peculiar para el sector agrícola en esta zona.
2: ¿Hortalizas tenéis por ahí, Vicente?
3: Sí, también se hace algo de zanahoria. Hay varias empresas de Murcia, Alicante, que se han venido para acá a hacer zanahoria, brócoli, puerro. Al final, la zona sur también demanda mucha agua, porque ya lo sabemos aquí por el trasvase que vemos pasar agua para los murcianos, pero les falta agua porque les falta agua para cultivar también. Y es una pena que no tengamos un plan hidrológico como ya se ha hablado muchas veces, y puede abastecer a todo este sur de España, que tenemos clima pero nos falta agua.
2: Sí, bueno, y la que tenemos la tiramos al
3: Y
2: Atlántico,
3: la que
2: claro.
3: tenemos exactamente, la tiramos al Atlántico o al Mediterráneo, donde tengamos que tirarla. O sea, es completamente. La vemos pasar y la vemos ir a los mares, que es, yo creo que es una aberración. Porque conforme está el campo y está todo, una aberración tirar esa agua al mar.
2: Vicente, antes de la entrevista hemos estado hablando y tenemos los dos tenemos la misma impresión que la sociedad no se da cuenta de la importancia que tiene el sector agro, que no es algo bucólico y de poesía, no, no, que se producen alimentos esos que tú tienes que comer todos los días al menos 3 veces. Y si se deja morir el sector agrícola, Pues dime, ¿qué es lo que vas a comer y a qué precio lo vas a comer, ¿no?
3: Sí. Tengamos dependencia totalmente de países como Marruecos o Egipto o Argentina o Chile, porque ya están metiendo de todos sitios. China también está metiendo muchísimo ajo. Cuando tengamos el producto que aquí en España no produzcamos el que nos hace falta, va a ser cuando verdaderamente el consumidor se va a dar cuenta de lo que está pasando. O sea, porque se va a duplicar o triplicar la cesta de la compra. Y no es que estemos hablando que esté barata la cesta de la compra a día de hoy. Pero no. Es que se tiene que duplicar o triplicar.
2: Bueno, pues que se den cuenta cuando tengan esa situación. Por desgracia, sí. Mientras tanto, se habrá quitado mucho agricultor del medio, mucho pequeño
3: sí,
2: agricultor
3: sí.
2: del medio.
3: Mucho pequeño agricultor va a terminar cediendo a tanta al final años de pérdida. O sea, si puedes soportar un año y jugarte el año siguiente, y si luego vuelves a recuperarte, por así decirlo, pues vuelves a seguir invirtiendo y a seguir trabajando. Pero si el sector sigue en pérdidas, al final el agricultor desestimará el sector.
2: De hecho, recientemente un joven de ahí del pueblo ha puesto el cartel de se vende la finca, ¿no?
3: Sí. También se dedica al sector del ajo y cebolla y todo, y esta mañana mismo he puesto un cartel que se vende, tiene una explotación, y ya de hecho hablando con él este tiempo atrás, y qué sembramos, qué cultivamos, que esto está todo en ruina, y hay que ver qué hacemos, a ver a qué nos dedicamos. Y va a ser complicada la situación porque al final está viniendo inversores que no se dedican a la agricultura, no dependen su beneficio no están en la agricultura, pero sí que es cierto que al final pues están haciéndose con terrenos que tienen todo el derecho del mundo como cualquier persona, pero que el agricultor de verdad tenga que ver que tiene que dejar el sector porque no es rentable, o sea, no sé hasta dónde va a llegar.
2: No es rentable para el pequeño agricultor.
3: Para el pequeño agricultor. Luego el que se dedica a comercializar y porque tiene otra infraestructura o tiene el poder económico de crear una infraestructura para poder comercializar, pues esa persona al final, qué duda cabe, va a funcionar mejor. Va a hacer un desembolso para crear esa infraestructura. Pero el pequeño agricultor no puede hacer una infraestructura de venta, eso es inviable. O sea, no hay forma humana de que un pequeño agricultor gaste X miles de euros en crear una infraestructura y exponer un capital que tiene que exportar o sacarlo fuera para poder sacar un beneficio. O sea, el pequeño agricultor es imposible, es inviable que pueda hacer eso.
2: Vicente, ¿a vosotros a cómo se os paga esta campaña del ajo?
3: Pues aquí hay precios de todos, aquí está entre 40 y 60 céntimos, se suele decir ese precio a todo monte es a granel, conforme Ajá. se cosecha del campo. Entonces, claro, ese producto, ahora mismo el consumidor ya tenemos en las superficies pagando a 7, 8, 9 o 10 euros el kilo de ajo, entonces es increíble la variación de precio que tenemos. Estamos hablando de 15 veces más. Si una media son 9 euros, por poner un ejemplo, estamos hablando de 15 veces más lo que le llega al agricultor.
2: Y ante eso, pues poquito podéis hacer, ¿no?
3: Que va, no podemos hacer nada. Esto, los que no tenemos comercialización, no podemos hacer nada. Tenemos que vincularnos al precio que toque de mercado. Y como decimos, a cerrar los ojos este año, ya ver si el año que viene no viene así.
2: Bueno, de hecho, el chaval esta mañana se ha cansado de esperar, ¿no? Ha puesto directamente, por desgracia.
3: Por desgracia ha puesto el cartel que tiene ajo y cebolla. La cebolla va por los mismos pasos. Aquí en la Comunidad Valenciana se han labrado alguna parcela de cebolla porque el coste de recogerla es mayor que lo que le van a pagar al agricultor. Entonces eso al final tiene los descontados, no hay economía que soporte eso en una casa. Es igual que si tú tuvieras que pagar, en vez de que te pagaran un sueldo, que tú tuvieras que pagar por ir a trabajar.
2: Bueno, en algunas profesiones ocurre, ¿eh?
3: Sí, bueno, por desgracia, sí.
2: En alguna, pero bueno, se entiende que es que te están formando y luego tú ya das el salto y puedes presumir que bueno, pues que tú has estado formándote en esa empresa. Vicente, vosotros, vuestra empresa, ¿cuántas hectáreas tenéis en producción, tanto en propiedad como alquiladas?
3: En propiedad es muy poquito, porque al final nosotros somos, como solemos decir, unos trabajadores del campo, y en propiedad a lo mejor la empresa tiene, te hablo de, yo estoy trabajando con mi tío, colaborando con él, y él tendrá 70, 80 hectáreas, entre almendro, un poquito de regadío y todo eso, y algún secano. Pero aquí se están cultivando aproximadamente unas 1.500 hectáreas, entre fincas que tenemos arrendadas, gente que te demanda que le hagas trabajos, muchas hectáreas para poco margen e intentar que salgan los números. Y exponiendo mucho. Estamos hablando de una hectárea de ajo, estás en torno a 14-15.000 euros de coste. Hay unas 200 hectáreas puestas nuestras, propias de alquilar, tierra alquilada para cultivar, y estamos hablando que no se va a percibir ni el 30 o el 40% de lo que cuesta cultivarlas este año.
2: Madre mía, o sea, para
3: Es
2: poder.
3: unas pérdidas de 7, 8.000 euros por hectárea que van a hacer mucha pupa, a todos los agricultores,
2: Hay
3: más o
2: que
3: menos.
2: tener riñón, ¿no, Vicente?
3: Por riñón, pólizas, hay que esperar a que el año que viene sea mejor. Luego hay otros productos que a lo mejor dejan un duro, y entonces ese duro pues hay que cogerlo para cubrir este. No sé, pero va a ser un problema para la agricultura este año generalizado. Es que el que estemos dedicados al cultivo del ajo y la cebolla.
2: Vicente, vamos a dar un dato de lo que gana una persona trabajando en la agricultura de vuestra zona. ¿El sueldo medio cuál es?
3: Por lo medio estás hablando de, depende de, también de lo que quieren involucrarse en todo, pero hay sueldos de 1.600, 1.800 euros, que no es que estemos mal pagando a nadie y estemos aprovechándonos de nadie, o sea que se están pagando los sueldos dignos, pero el problema que tenemos es que las ayudas, todo lo que se está generando en este país, están entorpeciendo el funcionamiento pero de nuestro sector y de todos, de la hostelería, de gente que tenga una carnicería, de gente que tenga una panadería, porque las ayudas son cercanas a lo que puede cobrar una persona. Entonces, la gente, si no tiene que venir y trabajar, no tiene que venir y gastar gasoil con un coche, no tiene que ensuciar ropa para luego lavarla, la gente se adapta a una ayudita y a funcionar.
2: Y algún que
3: Y que
2: otro.
3: trabaje la gente, que es lo que nos está pasando, la gente que está viniendo de fuera.
2: Y que luego encima se buscan algún trapicheillo pues para complementar la ayudita, ¿no?
3: Sí, por supuesto. Eso sí, eso siempre está.
2: Bueno, pues Vicente Iniesta, agricultor de Barracks. Vicente, muchas gracias por atender los micrófonos de Agroradio y contar la agricultura que hacéis en esa localidad albaceteña.
3: A ti, Antonio, muchísimas gracias por la labor que intentáis transmitir a la sociedad, y esperemos que cambie un poquito todo esto, y por supuesto encantado de haber hablado con vosotros, y aquí estamos a vuestra disposición para comentaros cómo están nuestro sector.
2: Tú tranquilo que te vamos a hacer corresponsal de Agroradio ahí en Albacete.
3: Pues por mi parte encantado, porque la verdad es que hay que transmitir muchas deficiencias que tenemos tanto en este sector como en muchos. Y lo que yo pueda intentar ayudar, por mi parte, está hecho.
2: Pues Vicente, muchas gracias.
3: Venga, pues muchísimas gracias a vosotros, Antonio. Un
2: Bueno,
3: saludo a todos.
2: pues Vicente Iniesta, agricultor de Barracks en Albacete. Bueno, y como siempre decimos, les recomendamos que sigan en compañía de Agroradio con nuestra compañía musical y, cómo no, con la mejor información de agricultura. Hasta ahora.
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0: Las 8.
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1: Son las 10.
2: Las 10.
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Buenas noches, te presentamos este programa que te va a acompañar a lo largo de esta hora, con un repertorio de lujo y con algunas de las mejores canciones emitidas a lo largo de esta temporada. Comenzamos.

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Era la música de George Michael, un cantante británico de raíces griegas. Michael empezó en el dúo Wham, que dejó para actuar en solitario, con gran éxito, entremezclando ritmos pop rock con baladas tipo soul. Su carrera fue meteórica y su vida, llena de escándalos, se apagó con solo 53 años. Su último trabajo se tituló Sinfónica, del año 2014. 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

Nuestro intérprete es toda una leyenda y nos dejó este trabajo para la posteridad, que fue publicado tras su fallecimiento, que parecía presentir. Hecho en el cielo, Made in Heaven, una canción de Queen.

Era el sublime tema de Queen, interpretado por Freddie Mercury, quien fue su alma durante más de 2 décadas. Queen ha sido una de las bandas más queridas del Reino Unido y conocida a nivel mundial. Su música, de estilo rock, incluía estupendas baladas y solos de su guitarrista Brian May, quien dio el relevo a Mercury tras su fallecimiento. El último trabajo de Queen fue una gira titulada The Rhapsody Tour, que duró hasta el año 2024. 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

Un potente ritmo disco se hace canción en un tema instrumental protagonizado por unos bongos, unos pequeños tambores capaces de mover a todo tipo de público. The Bongo Song, un tema instrumental de Safri Duo.

0: era el espléndido ritmo de los Safri Duo, un grupo de Dinamarca de música electrónica y que están activos desde principios de los 90. En sus inicios se inspiraron en compositores de música clásica y posteriormente se inclinarían por ritmos electrónicos como el trance. Su último trabajo se tituló Safri Duo Christmas, del año 2025.
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0: Nuestro intérprete se considera fuera de lugar en este mundo acelerado, y es que él se siente como un burro amarrado a la puerta de un baile, una canción del último de la fila.

0: era la música de El Último de la Fila, un dúo que se ha vuelto a unir y cuya alma lírica siempre ha sido el inefable Manolo García, un hombre que proyecta toda su creatividad hacia unas letras con las que sabe envolver al público en un abrazo musical. Su gira por toda la península se realiza durante 2026.
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0: Nuestros artistas quieren saber si el final será un lugar de reencuentro o no con esa persona especial. Cuando llegue el fin, una hermosa canción de Duncan Dhu.

0: era la música de Duncan Du, un dúo vasco liderado por Mikel Erentxun y que ha sido un gran referente de la música rock de nuestro país. Sus temas, muy queridos por un amplio público, disponen de letras y ritmos muy trabajados. Su último trabajo fue el tema emitido del año 2013 y perteneciente al álbum El Duelo.
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0: Y la música del recuerdo de tiempos más distantes se abre con un tema de música afroamericana, en este caso con estilo blues, en el que nuestro intérprete quiere pasar la escoba por su vida y dejar una situación amorosa complicada. That's My Broom, una canción de Elmore James.

0: Era la música de Elmore James, un guitarrista del estado de Mississippi en Estados Unidos, y que fue el padre del slide guitar, un efecto de guitarra en el que el intérprete deslizaba los dedos de un traste a otro mientras tocaba, creando así un efecto de emoción. El tema emitido fue interpretado en 1951, y otros artistas como Eric Clapton o Fleetwood Mac han versionado trabajos suyos.
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0: Nuestro intérprete nos cuenta la historia de una mujer que, tras conseguir el amor de un hombre, ve cómo ella va tras muchos otros y advierte del peligro a quien la trate. Run Around Sue, una canción de Dion.

0: era la música de Dion Francis DiMucci, un cantante neoyorquino que entremezcló diversos ritmos, como el rock con el doo-wop, canción a varias voces, creando melodías como la emitida, que fue número uno en al menos tres países en un lejano 1962.
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finalizamos la música del recuerdo con este trabajo en el que nuestros artistas nos quieren hablar del silencio a través de este dramático tema, que gana en intensidad según se desarrolla, The Sound of Silence, el sonido del silencio, una canción de Simon y Garfunkel.

era el tema Sound of Silence, original de este famoso dúo estadounidense llamado Simon y Garfunkel, quienes lograron además grandes éxitos. Su estilo fue la música folk. El dúo estuvo activo con diversas interrupciones hasta el año 2010 y el tema emitido fue disco de oro y platino en 7 países. 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Nuestro intérprete retrata la desesperanza del amor con un lienzo de metáforas difíciles de superar, y es que él pinta toda su desazón con los pinceles de la tristeza. Sobran los motivos, una canción de Joaquín Sabina.

era La Sublime Canción de Joaquín Sabina, que sonaba mejor cuando el tema se interpretaba en directo. Sabina ha sido el cantautor con las letras más logradas de este país y que ha mezclado ternura con picaresca a partes iguales, con estilo folk y rock en español. Con su voz ya muy castigada por el tiempo, decidió retirarse definitivamente en 2025. 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Y nuestros siguientes artistas cambian el ritmo a un rock intenso, con este tema que fue el mejor de su repertorio. Y es que ellos se sentían entre dos tierras, una canción de Héroes del Silencio.

0: Era la música de Héroes del Silencio, una banda liderada por Enrique Bunbury. El grupo acompañó sus trabajos con una estupenda orquestación de guitarras y letras muy variadas, y fueron también admirados fuera de nuestras fronteras. Tras la disolución de Héroes, Bunbury continuó en solitario.
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0: Y la música del cine se abre con una pieza de música clásica en la que un hombre debe demostrar que es alguien más que una figura coronada. Heart of a King, corazón de un rey. Una pieza instrumental perteneciente a la película El hombre de la máscara de hierro, bajo la dirección de Nicholas Glennie-Smith.

era parte de la banda sonora del Hombre de la Máscara de Hierro, protagonizada por Leonardo DiCaprio y Jeremy Irons en los papeles principales, logrando la película un gran éxito comercial, solo superada por Titanic, que DiCaprio rodó casi a la vez. Su director musical, Nicholas Glenny, estuvo asociado al más conocido Hans Zimmer y en colaboración con él realizó este trabajo junto con la película La Roca. Las canciones de ayer y de siempre tienen una cita en Al calor de la noche, un espacio dedicado a los clásicos del pasado. Una melodía en la que nuestros dos intérpretes combinan sus voces para crear todo un mundo de belleza, en la que el idioma italiano y el inglés se entremezclan. Time to say goodbye, hora de decir adiós, una bella canción de Sarah Brightman y Andrea Bocelli.

Era la sublime canción protagonizada por Sarah Brightman y Andrea Bocelli, dos intérpretes de ópera que dieron vida a este trabajo lleno de belleza. Sarah Brightman, de origen británico, es una consumada soprano que junto a Andrea Bocelli, un tenor ciego desde su infancia, pero con la voz más bella del mundo, según la crítica especializada, realizaron esta canción que fue un éxito en todo el mundo, llegando a vender 15 millones de copias. Y con este hermoso trabajo terminamos el programa de hoy. Agradecemos siempre la atención prestada y te esperamos en una próxima emisión. Hasta entonces, un cordial saludo.

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